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3: Son las 10:04.

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3: La radio te informa la hora. 22, 32 minutos. 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
3: Son las 11:04.

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0: La radio te informa la hora. 23, 31 minutos.
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0: Encuentro nocturno de Ray Bradbury. Antes de subir hacia las colinas azules, Tomás Gómez se detuvo en la solitaria estación de gasolina. «Aquí se sentirá usted bastante solo», le dijo al viejo. El viejo pasó un trapo por el parabrisas de la camioneta.
1: «No me quejo».
0: «¿Le gusta Marte?»
1: «Muchísimo. Siempre hay algo nuevo. Cuando llegué aquí el año pasado decidí no esperar nada, no preguntar nada, no sorprenderme por nada. Tenemos que mirar las cosas de aquí y qué diferentes son. El tiempo, por ejemplo, me divierte muchísimo. Es un tiempo marciano. Un calor de 1000 demonios de día y un frío de 1000 demonios de noche. Y las flores y la lluvia tan diferentes. Es asombroso. Vine a Marte a retirarme y busqué un sitio donde todo fuera diferente. Un viejo necesita una vida diferente. Los jóvenes no quieren hablar con él y con los otros viejos se aburre de un modo atroz. Así que pensé, lo mejor será buscar un sitio tan diferente que uno abre los ojos y ya se entretiene. Conseguí esta estación de gasolina. Si los negocios marchan demasiado bien, instalaré en una vieja carretera menos bulliciosa, donde pueda ganar lo suficiente para vivir y me quede tiempo para sentir estas cosas tan diferentes.
0: «Ha dado usted en el clavo», dijo Tomás. Sus manos le descansaban sobre el volante. Estaba contento. Había trabajado casi 2 semanas en una de las nuevas colonias y ahora tenía 2 días libres e iba a una fiesta.
1: «Ya nada me sorprende», prosiguió el viejo. «Miro y observo nada más. Si uno no acepta a Marte como es, puede volverse a la Tierra. En este mundo todo es raro. El suelo, el aire, los canales, los indígenas y los relojes. Hasta mi reloj anda de un modo gracioso. Hasta el tiempo es raro en Marte. A veces me siento muy solo, como si yo fuese el único habitante de este planeta. Otras veces me siento como si me hubiera encogido y todo lo demás se hubiera agrandado. No hay sitio como este para un viejo. Estoy siempre alegre y animado. ¿Sabe usted cómo es Marte? Es como un juguete que me regalaron en Navidad, hace 70 años. No sé si usted lo conoce. Lo llaman calidoscopio. Trocitos de vidrio o de tela de muchos colores. Se levanta hacia la luz y se mira y se queda uno sin aliento. ¡Cuántos dibujos! Bueno, pues así es Marte. Disfrútelo, tómelo como es. ¿Sabe que esa carretera marciana tiene 16 siglos y aún está en buenas condiciones? Es $1.50. Gracias, buenas noches.
0: Tomás se alejó por la antigua carretera, riendo entre dientes. Era un largo camino que se internaba en la oscuridad y las colinas. Tomás, con una sola mano en el volante, sacaba con la otra, de cuando en cuando, un caramelo de la bolsa del almuerzo. Había viajado toda una hora sin encontrar en el camino ningún otro automóvil, ninguna luz. La carretera solitaria se deslizaba bajo las ruedas y solo se oía el zumbido del motor. Marte era un mundo silencioso, pero aquella noche el silencio era mayor que nunca. Los desiertos y los mares secos giraban a su paso y las cintas de las montañas se alzaban contra las estrellas. Esta noche había en el aire un olor a tiempo. Tomás sonrió. ¿Qué olor tenía el tiempo? El olor del polvo, los relojes, la gente. ¿Y qué sonido tenía el tiempo? Un sonido de agua en una cueva y una voz muy triste y unas gotas sucias que caen sobre cajas viejas y un sonido de lluvia. Y aún más, ¿a qué se parecía el tiempo? ¿A la nieve que cae calladamente en una habitación oscura? ¿A una película muda en un cine muy viejo? ¿A 100 millones de rostros que descienden como esos globitos de Año Nuevo, que descienden y descienden en la nada? Eso era el tiempo. Su sonido, su olor, y esta noche. La camioneta se internó en las colinas del tiempo. Tomás sintió unas punzadas en la nuca y se sentó rígidamente, con la mirada fija en el camino.
1: entraba en una muerta aldea marciana. Paró el motor y se abandonó al silencio de la noche. Maravillado y absorto, contempló los edificios blanqueados por las lunas, deshabitados desde hacía siglos, perfectos, en ruinas, pero perfectos. Puso en marcha el motor, recorrió algo más de un kilómetro y se detuvo nuevamente. Dejó la camioneta y echó a andar, llevando la bolsa de comestibles en la mano. Fue hacia una loma desde donde aún se veía la aldea polvorienta. Abrió el termo y se sirvió una taza de café. Un pájaro nocturno pasó volando. La noche era hermosa y apacible. Unos 5 minutos después se oyó un ruido. Entre las colinas, sobre la curva de la antigua carretera, hubo un movimiento, una luz mortecina y luego un murmullo. Tomás se volvió lentamente, con la taza de café en la mano derecha, y asomó en las colinas una extraña aparición. Era una máquina que parecía un insecto de color verde jade, una mantis religiosa que saltaba suavemente en el aire frío de la noche, con diamantes verdes que parpadeaban sobre su cuerpo, indistintos, innumerables, y rubíes que centellaban con ojos multifacéticos. Sus 6 patas se posaron en la antigua carretera, como las últimas gotas de una lluvia, y desde el lomo de la máquina, un marciano de ojos de oro miró a Tomás como si mirara el fondo de un pozo. Tomás levantó una mano y pensó automáticamente, «Hola», aunque no movió los labios. Era un marciano, pero Tomás había nadado en la tierra, en ríos azules, mientras los desconocidos pasaban por la carretera, y había comido en casas extrañas, con gente extraña, y su sonrisa había sido siempre su única defensa. No llevaba armas de fuego. Ni aún ahora advertía esa falta, aunque un cierto temor le oprimía el pecho. También el marciano tenía las manos vacías. Durante unos instantes ambos se miraron en el aire frío de la noche. Tomás dio el primer paso. «¡Hola!», gritó.
2: «Hola»,
1: contestó el marciano en su propio idioma. No se entendieron. «¿Has dicho hola?», dijeron los dos. «¿Qué has dicho?», preguntaron cada uno en su lengua. Los dos fruncieron el ceño. «¿Quién eres?», dijo Tomás en su idioma.
2: «¿Qué haces aquí?»,
1: dijo el otro en marciano.

0: en la mano. «Puedo ofrecerte una taza», dijo Tomás.
1: «Por favor».
0: El marciano descendió de su máquina. Tomás sacó otra taza, la llenó de café y se la ofreció. La mano de Tomás y la mano del marciano se confundieron como manos de niebla. «¡Dios mío!», gritó Tomás y soltó la taza.
1: «En nombre de los dioses»,
0: dijo el marciano en su propio idioma. «¿Viste lo que pasó?», murmuraron ambos, helados por el terror. El marciano se inclinó para tocar la taza, pero no pudo tocarla. «Señor», dijo Tomás.
1: «Realmente»,
0: comenzó a decir el marciano. Se enderezó, meditó un momento y luego sacó un cuchillo de su cinturón. «¡Eh!», gritó Tomás.
1: «Has entendido mal. Tómalo».
0: El marciano tiró al aire el cuchillo. Tomás juntó las manos. El cuchillo le pasó a través de la carne. Se inclinó para recogerlo, pero no lo pudo tocar y retrocedió estremeciéndose. Miró luego al marciano que se perfilaba contra el cielo. «Las estrellas».
1: «Las estrellas»,
0: respondió el marciano mirando a Tomás. Las estrellas eran blancas y claras más allá del cuerpo del marciano. Lucían dentro de su carne como centellas incrustadas en la tenue y fosforescente membrana de un pez gelatinoso. Parpadeaban como ojos de color violeta en el estómago y en el pecho del marciano, y le brillaban como joyas en los brazos. «Eres transparente», dijo Tomás.
1: «Y tú también»,
0: replicó el marciano retrocediendo. Tomás se tocó el cuerpo, sintió su calor y se tranquilizó. «Yo soy real», pensó. El marciano se tocó la nariz y los labios.
1: «Yo tengo carne, yo estoy vivo».
0: Tomás miró fijamente al extraño. «Si yo soy real, tú debes de estar muerto».
1: «No, tú».
0: «Un espectro».
1: «Un fantasma».
0: Se señalaron el uno al otro y la luz de las estrellas les brillaba en los miembros como dagas, como trozos de hielo, como luciérnagas. Y se tocaron otra vez y se descubrieron intactos, calientes, animados, asombrados, despavoridos. Y el otro, ah sí, ese otro, era solo un prisma espectral que reflejaba la acumulada luz de unos mundos distantes. «Estoy borracho», pensó Tomás. «No se lo contaré mañana a nadie. No, no, no». Se miraron un tiempo, de pie, inmóviles, en la antigua carretera.
1: «¿De dónde eres?»,
0: preguntó al fin el marciano. «De la Tierra».
1: «¿Qué es eso?».
0: Tomás señaló el firmamento.
1: «¿Cuándo llegaste?».
0: «Hace más de un año. ¿No recuerdas?».
1: «No».
0: «Tu raza ha desaparecido casi totalmente. ¿No lo sabes?».
1: «No, no, no es cierto».
0: «Sí, todos muertos. Yo vi los cadáveres. Negros. En las habitaciones, en las casas. Muertos. Millares de muertos».
1: «Eso es ridículo. Estamos vivos».
0: «Escúchame, Marte ha sido invadido. No puedes ignorarlo. Has escapado».
1: «¿Yo? ¿Escapar de qué? No entiendo lo que dices. Voy a una fiesta en el canal, cerca de las montañas Señal. Allí estuve anoche. ¿No ves la ciudad?».
0: Tomás miró hacia donde le indicaba el marciano y vio las ruinas. «¿Pero cómo? Esa ciudad está muerta hace miles de años». El marciano se echó a reír.
1: «Muerta. Dormí allí anoche».
0: «Y yo estuve allí la semana anterior y la otra, y hace un rato, y es un montón de escombros. ¿No ves las columnas rotas?».
1: «Rotas. Las veo perfectamente a la luz de la luna. Intactas».
0: «Hay polvo en las calles», dijo Tomás.
1: «Las calles están limpias».
0: «Los canales están vacíos».
1: «Los canales están llenos de vino de lavándula».
0: «Está muerta».
1: «Está viva»,
0: protestó el marciano, riéndose cada vez más.
1: «Estás muy equivocado. ¿No ves las luces de la fiesta? Hay barcas hermosas, esbeltas como mujeres, y mujeres hermosas, esbeltas como barcas. Mujeres del color de la arena, mujeres con flores de fuego en las manos. Las veo desde aquí, pequeñas, corriendo por las calles. Allá voy, a la fiesta. Flotaremos en las aguas toda la noche. Cantaremos, beberemos, haremos el amor. ¿No las ves?».
0: «Tu ciudad está muerta como un lagarto seco. Pregúntaselo a cualquiera de nuestro grupo». «Voy a la Ciudad Verde. Es una colonia que hicimos hace poco cerca de la carretera Illinois. No puedes ignorarlo. Trajimos 300.000.

0: 1000 metros cuadrados de madera de Oregón y 2 docenas de toneladas de buenos clavos de acero. Y levantamos a martillazo los 2 pueblos más bonitos que hayas podido ver. Esta noche festejaremos la inauguración de uno. Llegan de la tierra un par de cohetes que traen a nuestras mujeres y a nuestras amigas. Habrá bailes y whisky. El marciano estaba inquieto.
1: ¿Dónde está todo eso?
0: Tomás lo llevó hasta el borde de la colina y señaló a lo lejos. Allá están los cohetes, ¿los ves?
1: No.
0: Maldita sea, ahí están. Esos aparatos largos y plateados.
1: No.
0: Tomás se echó a reír. Estás ciego.
1: Veo perfectamente. Eres tú el que no ve.
0: Pero ves la nueva ciudad, ¿no es cierto?
1: Yo veo un océano y la marea baja.
0: Señor, esa agua se evaporó hace 40 siglos.
1: Bueno, basta, basta, basta ya.
0: Es cierto, te lo aseguro. El marciano se puso muy serio.
1: Dime otra vez, ¿no ves la ciudad que te describo? Las columnas muy blancas, las barcas muy finas, las luces de la fiesta. Lo veo tan claramente. Y escucha, oigo los cantos. No están tan lejos.
0: Tomás escuchó y sacudió la cabeza. No.
1: Y yo en cambio no puedo ver lo que tú me describes,
0: dijo el marciano. Volvieron a estremecerse. Sintieron frío.
1: ¿Podría ser?
0: ¿Qué?
1: Dijiste que del cielo.
0: De la tierra.
1: La tierra, un hombre, nada. Pero al subir por el camino hace una hora sentí...
0: Se llevó una mano a la nuca. ¿Frío?
1: Sí.
0: ¿Y ahora?
1: Vuelvo a sentir frío. Qué raro, había algo en la luz, en las colinas, en el camino,
0: dijo el marciano.
1: Una sensación extraña. El camino, la luz. Durante unos instantes creí ser el único sobreviviente de este mundo.
0: Lo mismo me pasó a mí, dijo Tomás. Y le pareció estar hablando con un amigo muy íntimo de algo secreto y apasionante. El marciano meditó unos instantes con los ojos cerrados.
1: Solo hay una explicación. El tiempo. Sí, eres una sombra del pasado.
0: No, no, no, tú eres el pasado, dijo el hombre de la tierra.
1: ¿Qué seguro estás? ¿Cómo es posible afirmar quién pertenece al pasado y quién al futuro? ¿En qué año estamos?
0: En el año 2002.
1: ¿Qué significa eso para mí?
0: Tomás reflexionó y se encogió de hombros.
1: Nada. Es como si te dijera que estamos en el año 44.628.530. No significa nada. Menos que nada. Si algún reloj nos indicase la posición de las estrellas.
0: Pero las ruinas lo demuestran. Demuestran que yo soy del futuro, que yo estoy vivo, que tú estás muerto.
1: No, no, no. Ni muertos ni vivos. Más vivos que nadie, quizá. Mejor. Entre la vida y la muerte. 2 extraños cruzan en la noche. Nada más. 2 extraños que pasan. ¿Ruinas, dijiste?
0: Sí. ¿Tienes miedo?
1: ¿Quién desea ver el futuro? ¿Quién ha podido desearlo alguna vez? Un hombre puede enfrentarse con el pasado, pero pensar... ¿Has dicho que las columnas se han desmoronado? ¿Y que el mar está vacío y los canales secos y las doncellas muertas y las flores marchitas?
0: El marciano cayó y miró hacia la ciudad lejana.
1: Pero ahí están, las veo. ¿No me basta? Me aguardan ahora y no importa lo que digas.
0: Y a Tomás también lo esperaban los cohetes, allá a lo lejos, y la ciudad y las mujeres de la tierra.
1: ¿Qué importa quién es el pasado o el futuro, si ambos estamos vivos? Lo que ha de suceder, sucederá. Mañana... o dentro de 10.000 años. ¿Cómo sabes que esos templos no son los de tu propia civilización, dentro de 100 siglos, desplomados y en ruinas? No lo sabes. No preguntes entonces.
0: Tomás tendió la mano. El marciano lo imitó. Sus manos no se tocaron, se fundieron atravesándose. ¿Volveremos a encontrarnos?
1: ¿Quién sabe? Tal vez otra noche.
0: Me gustaría ir contigo a la fiesta.
1: A mí me gustaría ir a tu ciudad y ver esa nave de que me hablas y esos hombres y oír todo lo que sucedió.
0: Adiós, dijo Tomás.
1: Buenas noches.
0: El marciano voló serenamente hacia las colinas en su vehículo de metal verde. El terrestre se metió en su camioneta y partió en silencio en dirección contraria. ¡Qué pesadilla!, suspiró Tomás, con las manos en el volante, pensando en los cohetes, en las mujeres, en el whisky, en las noticias de Virginia, en la fiesta.
1: ¡Qué extraña visión!,
0: se dijo el marciano, y se alejó rápidamente pensando en el festival, en los canales, en las barcas,
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0: en los ojos dorados y en las canciones. La noche era oscura, las lunas se habían puesto, la luz de las estrellas parpadeaban sobre la carretera, ahora desierta y silenciosa. Y siguió así, sin un ruido, sin un automóvil, sin nadie, sin nada, durante toda la noche oscura y fresca.

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el duende. Se dice, se cuenta, que es un ser muy pequeño. Lleva un sombrero grande y llora como una criatura. Tiene una mano de hierro y otra de lana. Cuando se acerca a alguien, le pregunta con cuál mano desea ser golpeado. Algunos dicen que lo golpeé con cualquier mano. Igual, siempre el duende golpeará con la mano de hierro. Posee unos ojos muy malignos y dientes muy agudos. Suele aparecer a la hora de la siesta o en la noche, caminando por los cañadones o las quebradas. Tiene predilección para con los niños de corta edad, aunque también golpea sin piedad a la gente grande. En la zona de los valles calchaquíes existen algunas historias. Les voy a contar una. Se dice que un arqueólogo se internó en el cerro a la hora de la siesta y escuchó el llanto desconsolado de un bebé. Al acercarse, vio a un niño con la cabeza gacha y en cuclillas. Cuando le preguntó qué le pasaba, el niño alzó su rostro maligno y, mostrando sus agudísimos dientes, le dijo: "Tatita, mírame los dientes". El gringo salió corriendo a toda velocidad y nunca más regresó. Por eso, si llegan a escuchar el llanto de un niño, asegúrense de que no sea el duende.

Para que este personaje se mantenga vivo, te invitamos a compartir esta historia y contarla a tu manera. Hasta la próxima. Contacto: germánbaudino@gmail.com.

0: 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La radio te informa la hora. 0:32 minutos.
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0: El cuento de esta noche se llama El brujo postergado y es del infante don Juan Manuel, príncipe de la sangre español, siglo XIII. En Santiago de Compostela había un deán que por aquel entonces era un cargo bastante subordinado dentro de la iglesia, un deán que tenía interés en aprender las artes mágicas, la nigromancia. Oyó decir que don Illán de Toledo era el que más sabía de estas cosas, eso se puso en camino hacia Toledo. No bien llegó, fue derechito a la casa de don Illán y lo encontró al hombre en un cuarto profundo de su casa, en penumbra, y estaba manejando don Illán un aparato de extraña factura. Tenía interés en aprender las artes mágicas, la nigromancia. Y le dijo, mire, don Illán, yo quisiera aprender las artes mágicas, bla, bla, bla. Sí, cómo no, le dijo don Illán, pero yo adivino que usted es deán y que va a subir mucho en jerarquía. Y yo tengo miedo de que usted después me olvide. Don Illán, por favor, usted me está insultando. Le aseguro que jamás voy a olvidar sus mercedes y que sabré devolvérselas. Bueno, ya arreglado el asunto, apareció la sirvienta de don Illán y le dijo, para la cena prepare perdices, pero no las ponga a asar hasta que yo se lo diga. Muy bien, don Illán, dijo la sirvienta y se fue. Y entraron a un cuartito que estaba vacío, lo único que había era una losa con una argolla de hierro en el piso. Don Illán le dijo, mire, las artes mágicas solo se pueden aprender en un lugar apartado, venga conmigo, ayúdeme por favor a levantar esta losa. Entre los dos levantaron una losa bastante pesada. Había una escalera de piedra muy bien labrada, bajaron por ella, bajaron y bajaron y bajaron tanto que al deán de Santiago le pareció que el río Tajo estaba pasando ya sobre sus cabezas. Llegaron a una pequeña celda que tenía una biblioteca, tomaron unos libros, los empezaron a mirar, y justo en ese momento cayeron dos visitantes para decirle que su tío el obispo había muerto y que se estaba hablando de nombrarlo a él como sucesor, que era preferible que se quedase acá en Toledo, que no fuera allá, iba a ser mejor si lo elegían en ausencia, no en presencia. Tenía interés en aprender las artes mágicas, la nigromancia. Como a los 10 días llegaron dos escuderos que se le pusieron de rodillas al ex deán, le besaron las manos y lo saludaron obispo. Entonces don Illán se puso muy contento. Qué suerte que en mi casa ha ocurrido esta novedad. Lo felicito, señor obispo. Le pido, por favor, que me dé la merced que usted me había prometido. El deanazgo vacante, que se lo dé a mi hijo. Mire, le dijo el recién nombrado obispo. Yo tengo el deanato reservado para mi propio hermano. Pero no importa, usted y su hijo acompáñenme a Santiago de Compostela, donde yo los voy a llenar de mercedes. Bueno, se fueron los tres. Como a los 6 meses más o menos, le llegó al obispo una carta del Papa donde le ofrecía el arzobispado de Tolosa y le hacía la merced de permitirle designar sucesor. Entonces don Illán le dijo, bueno, otra vez se está cumpliendo lo que yo le decía, deme por favor el obispado vacante para mi hijo, y con eso yo ya me doy por más que cumplido. No, no puedo, le dijo el arzobispo, porque he reservado este cargo para mi tío por parte de padre. Pero acompáñeme con su hijo allá a Tolosa y lo voy a llenar de merced. Hasta ahora no le había dado nada. Bueno, don Illán refunfuñó, como es lógico, pero bueno, ¿qué podía hacer salvo inclinarse? Otra vez las Mercedes se hacían esperar para don Illán, que ya estaba un poco harto.
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0: Llegó un nuevo oficio del Papa diciéndole que le ofrecía el capelo de cardenal y que le hacía la merced de permitirle que él nombrase sucesor. Entonces don Illán, bueno, ahora está ya en situación de cumplirme, deme el arzobispado para mi hijo. No puedo, don Illán, porque he reservado el arzobispado para mi tío por parte de madre, que está muy viejito, en cualquier momento se muere, y yo no quisiera que mi tío por parte de madre se muriese sin esta merced. Acompáñeme a Roma, usted y su hijo acompáñenme, y los voy a llenar de mercedes. Bueno, está bien, vamos a Roma los tres. Fueron a Roma, donde fueron recibidos con honores, procesiones y misas. Bien. Don Illán tenía ganas de poner el grito en el cielo. Ya era demasiado abuso, pero ¿qué podía hacer? Como a los 4 años murió el Papa y el Colegio de Cardenales lo eligió a este cardenal como Papa. Bien, entonces don Illán muy humildemente besó los pies de su santidad y le recordó su antigua promesa. A lo cual su santidad se enojó muchísimo y le dijo: un momento, usted me está incomodando ya hace años, mejor no hable o lo meto preso en una ergástula, porque bien sé yo que usted allá en Toledo no era otra cosa que un brujo y un nigromante, así que agradezca que no lo hago meter preso. Y si ahí está toda la merced que usted va a recibir de mí. Muy bien, le dijo don Illán. Tengo que volver desde Roma a pie hasta Toledo. Es un viaje largo. Por lo menos deme algo para comer. No le doy nada. Me indique por el camino. Entonces don Illán, sin un temblor en la voz, le dijo: caramba. En ese caso no tendré más remedio que comerme las perdices que reservé para la cena. Entró la sirviente y le dijo don Illán: bueno, ahora sí puede ponerlas a asar. Y el supuesto Papa se encontró que estaba en Toledo, de donde nunca se había movido, porque don Illán lo había sometido a un sueño mágico para probarlo. Encontró que era solamente deán de Santiago y tan avergonzado de su ingratitud que no sabía cómo pedirle perdón a don Illán. Don Illán le dijo: no se preocupe, con esta prueba es más que suficiente. Permítame que lo acompañe a la salida. Eso sí, le voy a negar su parte de las perdices. Que tenga muy buen viaje. El brujo postergado, infante don Juan Manuel, Príncipe de la sangre española, siglo XIII.

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2: La radio te informa la hora. 1:31.
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1: Gustavo y Rocío eran dos hermanos que vivían en el fraccionamiento Fundición. Aquel viernes se encontraban solos en su casa debido a que sus padres habían salido fuera de la ciudad. Paola, amiga de toda la vida de Rocío, solía pasar días como aquellos con ella. En esa ocasión, estaban experimentando con un juego que iba a traerles fatales consecuencias.
2: A ver, Gustavo, siéntate aquí, frente al espejo, pero derechito, no te encorves. Así, muy bien. A ver, Rocío, apaga la luz.
3: Primero enciende el cirio.
4: Vamos a ir a misa, ¿para qué es el cirio?
2: Además, así decía en internet, debes encender un cirio bendito entre el espejo y aquel que desee conocer su alma. Tienes que mirar fijamente el reflejo de tu rostro en el espejo.
4: ¿De toda mi cara?
3: Ay, no, solo de tus ojos. Fijamente, Gustavo. Como si quisieras descubrir lo que se encuentra en su interior.
1: Los jóvenes guardaron silencio mientras Gustavo intentaba seguir al pie de la letra las indicaciones de las chicas. La iluminación que ofrecía el cirio hacía que el ambiente se tornara un tanto tétrico. Y un escalofrío recorrió la piel de las chicas cuando escucharon cómo los dos perros que tenían sus vecinos comenzaban a aullar.
2: No pierdas la concentración, Gustavo. Sigue observando tus ojos detenidamente en el espejo. Lo demás va a comenzar a transformarse y poco a poco vas a descubrir el verdadero rostro de tu alma.
1: Parecía que la llama del cirio les estaba jugando una broma porque lentamente el rostro que el espejo mostraba de Gustavo comenzó a transformarse. Los tres observaron cómo se alargaba su cara. Los ojos se hicieron tan redondos que parecían salir de sus órbitas. Pero lo más sorprendente fueron los labios, que reflejaban la sonrisa más perversa que alguno de los tres hubiera visto jamás.
2: ¡Basta, Gustavo! ¡Ya basta!
3: ¡Reacciona! ¡Reacciona, por favor! ¡Ya no juegues más!
1: Rocío encendió la luz. En el momento en que la habitación se iluminó nuevamente, las risas acabaron.
5: No entiendo, no entiendo qué pasó. De repente no pude controlarme. La imagen del espejo era más fuerte que yo y me hablaba, me decía. Decía que las matara, que ustedes no sabían lo que estaban haciendo y que tenía que morir.
1: Los tres guardaron silencio. De repente Gustavo se levantó de la silla y se dirigió a su cuarto, donde se encerró después de un portazo.
3: ¡Otra vez esos malditos perros! Voy a salir al patio a callarlos.
2: ¡Ay, Rocío, no te vayas, por favor!
3: ¡Ay, solo voy al patio!
1: Mientras Rocío salía, Paola intentaba tranquilizarse caminando por la habitación. Impulsada por el miedo, corrió al patio a buscar a su amiga. Cuando llegó, se arrepintió de haberlo hecho, ya que descubrió horrorizada que Rocío era atacada por el ser que momentos antes se había reflejado en el espejo frente a Gustavo.
2: ¡No! ¡No! ¡Gustavo! ¡Déjala! ¡Gustavo!
1: Paola corrió escaleras arriba encendiendo todas las luces de la casa.
2: ¡Ay, Dios mío, por favor, ayúdame!
1: Casi segura de que en ese sitio estaría a salvo. ¡Paola! ¡Paola! La voz estaba tras ella.
6: No debes jugar con lo que no conoces.
1: Esto fue lo que pasó a Gustavo, Rocío y Paola. Si tú quieres formar tu propia historia, ya sabes lo que tienes que hacer frente al espejo. ¿Te animas? 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
2: Gustavo y Rocío eran dos hermanos que vivían en el fraccionamiento Fundición. Aquel viernes se encontraban solos en su casa debido a que sus padres habían salido fuera de la ciudad. Paola, amiga de toda la vida de Rocío, solía pasar días como aquellos con ella. En esa ocasión, estaban experimentando con un juego que iba a traerles fatales consecuencias.
3: A ver, Gustavo, siéntate aquí, frente al espejo, pero derechito, no te encorves. Así, muy bien. A ver, Rocío, apaga la luz.
4: Primero enciende el cirio.
5: Vamos a ir a misa, ¿para qué es el cirio?
3: Además, así decía en internet, debes encender un cirio bendito entre el espejo y aquel que desee conocer su alma. Tienes que mirar fijamente el reflejo de tu rostro en el espejo.
5: ¿De toda mi cara?
4: No, solo de tus ojos. Fijamente, Gustavo. Como si quisieras descubrir lo que se encuentra en su interior.
2: Los jóvenes guardaron silencio mientras Gustavo intentaba seguir al pie de la letra las indicaciones de las chicas. La iluminación que ofrecía el cirio hacía que el ambiente se tornara un tanto tétrico. Y un escalofrío recorrió la piel de las chicas cuando escucharon cómo los dos perros que tenían sus vecinos comenzaban a aullar.
3: No pierdas la concentración, Gustavo. Sigue observando tus ojos detenidamente en el espejo. Lo demás va a comenzar a transformarse y poco a poco vas a descubrir el verdadero rostro de tu alma.
2: Parecía que la llama del cirio les estaba jugando una broma porque lentamente el rostro que el espejo mostraba de Gustavo comenzó a transformarse. Los tres observaron cómo se alargaba su cara. Los ojos se hicieron tan redondos que parecían salir de sus órbitas. Pero lo más sorprendente fueron los labios, que reflejaban la sonrisa más perversa que alguno de los tres hubiera visto jamás.
3: ¡Basta, Gustavo! ¡Ya basta!
4: ¡Reacciona! ¡Reacciona, por favor! ¡Ya no juegues más!
2: Rocío encendió la luz. En el momento en que la habitación se iluminó nuevamente, las risas acabaron.
6: No entiendo qué pasó. De repente no pude controlarme. La imagen del espejo era más fuerte que yo y me hablaba. Me decía... Decía que las matara. Que ustedes no sabían lo que estaban haciendo y que tenía que morir.
2: Los tres guardaron silencio. De repente Gustavo se levantó de la silla y se dirigió a su cuarto, donde se encerró después de un portazo.
4: ¡Otra vez esos malditos perros! ¡Voy a salir al patio a callar!
3: ¡Ay, Rocío, no te vayas, por favor!
4: ¡Ay, solo voy al patio!
2: Mientras Rocío salía, Paola intentaba tranquilizarse caminando por la habitación.
3: ¡Rocío! ¡Rocío! ¿Qué pasa? ¡Rocío, respóndeme!
2: Impulsada por el miedo, corrió al patio a buscar a su amiga. Cuando llegó, se arrepintió de haberlo hecho, ya que descubrió horrorizada que Rocío era atacada por el ser que momentos antes se había reflejado en el espejo frente a Gustavo.
3: ¡No! ¡No! ¡Gustavo! ¡Déjala! ¡Gustavo!
2: Paola corrió escaleras arriba encendiendo todas las luces de la casa.
3: ¡Ay, Dios mío! ¡Por favor, ayúdame!
2: Casi segura de que en ese sitio estaría a salvo, Paola... Paola... La voz Estaba tras ella. No debes jugar con lo que no conoces. Esto fue lo que pasó a Gustavo, Rocío y Paola. Si tú quieres formar tu propia historia, ya sabes lo que tienes que hacer frente al espejo. ¿Te animas? 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
6: Son las 3:03.

0: Todas las historias que suceden en casas antiguas son impresionantes.
1: ¿Conoce alguna otra historia así?
2: En Aguascalientes existen haciendas con más de 200 años de antigüedad. En una de estas, por el rumbo de Calvillo, la familia Cisneros acostumbraba pasar algunas temporadas. Una tarde, la familia se encontraba reunida en el comedor cuando comenzaron a escuchar extraños ruidos.
3: ¿Qué se escucha?
4: ¿Oyeron? Sí, es raro.
3: ¿Qué fue eso?
2: De pronto,

0: maldito sea.
1: El padre de la familia, asustado, tomó una escopeta y disparó contra aquella aparición.
2: Ustedes no comprenden.
1: La mujer desapareció, quedando
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1: Las huellas de los disparos. Los padres de aquella familia salieron de la hacienda en busca de un sacerdote, dejando solos a sus hijos, Juan y Alejandro. Ya entrada la noche, estando Juan en su recámara, escuchó los gritos de Alejandro, que estaba en otra recámara al final de un largo pasillo.
4: ¡Juan! ¡Ayúdame, Juan! ¡Quítamelo, Juan! ¡Juan, ayúdame!
1: Salió corriendo en busca de su hermano, descubriendo unas figuras fantasmales que flotando bailaban sobre su propia cabeza. Asustado, Juan huyó hacia la recámara de su hermano. Y al entrar ahí, lo vio siendo golpeado por un hombre elegantemente vestido.
4: ¡Juan! ¡Juan, ayúdame! ¡Quítamelo! ¡Juan! ¡Ayúdame!
1: Al intentar defenderlo y tocar a aquel furibundo hombre, sus manos se quemaron como si hubiese tocado fuego. El hombre dejó de golpear a Alejandro. Giró y miró fijamente a Juan y desapareció. Todo quedó en silencio. Al regresar, sus padres revisaron que todo estuviera bien, y al entrar a la recámara de Alejandro, encontraron a sus hijos abrazados en un rincón. Esa noche toda la familia durmió junta, pero aún entre las sombras pudieron distinguir la silueta de aquel fantasmal hombre, mirándolos fijamente desde la ventana. Al día siguiente abandonaron la casa. Dos semanas después, el señor Cisneros volvió solo a la hacienda a recoger sus pertenencias. En el establo encontró muchos objetos de brujería y cuatro figuras humanas en cera. Dos grandes y dos pequeñas, con decenas de alfileres enterrados.

0: La radio te informa la hora. 3:31 minutos. 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
2: Son las 4:03.

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1: La radio te informa la hora. 4:33.
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4: Son las 5:03.

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1: La radio te informa la hora. 5:33.
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3: Son las 6:04.

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1: La radio te informa la hora. 6:32.
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2: Son las 7 y 4 minutos. 70s.
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0: la radio te informa la hora. 7:31.
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12: Son las 8:03.
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2: La radio te informa la hora. 8:30 minutos.
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9: Son las 9:03.
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4: La radio te informa la hora. 9:31 minutos.
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1: La radio te informa la hora. 10, 31 minutos. 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

0: la radio te informa la hora. 11:30 minutos.
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8: Son las 12 y 4 minutos.

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2: La radio te informa la hora. 12:31 minutos.
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3: 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La radio te informa la hora. 13:30 minutos.

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7: Son las 2 y 3 minutos.
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El álbum Lick It Up de 1983 abre con el tema Exciter, compuesto por Paul Stanley y Vinnie Vincent, originalmente con el nombre de You. El solo de guitarra lo interpretó Rick Derringer, ex integrante de The McCoys, hecho que molestó al propio Vincent, quien declaró no saber nada hasta que el álbum fue completo.

Dijo Paul Stanley en su libro Face the Music: una vez Gene y Peter se pelearon. Gene le dijo: sos un idiota inculto que no sabe leer ni hablar bien. A lo que Peter le respondió: sí, y lo más interesante es que estoy en la misma banda que vos. Al día de hoy, esa frase es lo más inteligente que le escuché decir a Pete

Para la misma época en que Vinnie Vincent se hizo conocido en Kiss, sale editado el segundo disco solista de Peter Criss, titulado Let Me Rock You. El mismo contiene un tema coescrito por el propio Vinnie, la canción Tears, que además fue el single promocional de este trabajo.

El 6 de octubre de 2009 se edita Sonic Boom, 19º disco de estudio, el primero luego de 11 años sin nuevo material tras la salida del Psycho Circus, y el primero con la nueva formación que incluía a Tommy Tyre en guitarra y voz y a Eric Singer en batería y voz. El disco pretendía ser un acercamiento al estilo setentero de la banda, por eso se recurrió al artista Michael Doret, quien ya había diseñado la portada del disco Rock and Roll Over en 1976 para que diseñara la nueva portada de Sonic Boom.

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1: En este podcast se escucharon los siguientes temas: Making Love del Alive 2, Exciter de League It Up, Within demo de Carnival of Soul, Tears del disco Let Me Rock You de Peter Criss, Stand de Sonic Boom y Say Yeah de Sonic Boom Over Europe.

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4: La radio te informa la hora. 14, 34 minutos.
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0: Son las 3 de la tarde en punto.
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0: Hola, bienvenidos. Esto es Portal Argentina. ¿Cómo están? ¿Cómo anda Romina Fasani?
1: Muy bien. Hemos comenzado otro día descontando para la llegada de la primavera.
0: Y se vienen especiales realmente muy buenos de Portal Argentina, ¿eh?
1: Y se viene la FIT, la Feria Internacional del Turismo.
0: Ya, la semana que viene ya estamos viajando.
1: Vamos a estar allá cubriendo todo lo que suceda, haciendo notas y haciendo lío.
0: Dicen que va a ser bastante importante, ¿eh? Vamos a ver qué es lo que pasa.
1: Nos vamos a dejar sorprender.
0: Sí.
1: Hubo que algunos que se bajaban, después que se subieron. Bueno, eso es una montaña rusa, vamos a ver con qué nos encontramos.
0: Vamos a viajar y vamos a encontrarnos seguramente con gente de todo el país, ¿eh? Mucha gente que está participando y que, bueno, a algunos se los va a extrañar, ¿no? Pero bueno, es así, cada uno tiene sus propias prioridades, ¿no?
1: Así es.
0: Que es así. Bueno, bienvenidos. Hoy vamos a hablar un poco de turismo, vamos a ir por distintos lugares del país. Te vamos a dar recomendaciones. Una de ellas tiene que ver, ya al comienzo te lo digo, porque es gratuito y porque fuimos elegidos para comunicar todo esto gracias a la Fundación Plan 21, a la Red Federal de Turismo.
1: A Universal Assistance.
0: Y claro, a la Fundación Zurich también, que realizan este Transforming the Future, que son todos
1: becas
0: cursos
1: gratuitas.
0: Sí, becas, pero impresionantes, de cursos súper, súper importantes para que puedas transformar tu futuro. Están orientados para los jóvenes, ¿no? Para los primeros trabajos, para adaptarse a este futuro que ya está.
1: Y para adquirir conocimientos, porque va desde inteligencia artificial hasta agricultura regenerativa, cosas que podés implementar donde vivís, cosas que a lo mejor decís, che, y me falta algo, ¿cómo, dónde, qué estudio y demás? Bueno, lo puedes hacer online, desde donde estés, con una computadora, a tu ritmo. Es muy fácil, entras a la redfederaldeturismo.com, buscas el banner de Transforming the Future, elegís Argentina y ya accedes a la beca que quieras realizar. Puedes hacer más de una parte, ¿eh? Formate, todas. Hacelo ahora.
0: Estamos haciendo todo. El otro día había un mensaje, dame un segundito, que recibimos del 11-25-20-60-40. Hola amigos, desde Suipacha los escucho, les quiero agradecer. Hice tres cursos de Transforming the Future, uno de inteligencia artificial, otro para tener mi primer currículum y el de agricultura regenerativa. Wow. Me quedé con ganas de muchos más y está buenísimo porque son gratuitos.
1: Bueno.
0: Desde Suipacha, un saludo grande. Gracias por acompañarnos. 11-25-20-60-40, Portal Argentina, comienza así.

Dentro de la Organización Nacional de la República Argentina. Esta es una experiencia imperdible. Visitar cualquiera de los 16 complejos termales que hay en la provincia, una experiencia única, termalismo lúdico. Vas a encontrar seguro, porque hay en toda la geografía de la provincia, y los entrerrianos, que lo vas a poder saborear en la misma, en el mismo lugar donde se cosecha la uva. La experiencia de pesca es buenísima. Dos ríos impresionantes en la provincia. El Paraná, un río revoltoso, tormentoso, gigante, y el río Uruguay, más tranquilo, más calmo, más silencio, pero los dos te van a dar un placer para ir a pescar. Y finalmente te diría que hagas un recorrido para aquellos que les gusta la parte espiritual por nuestras colonias judías. En el centro de la provincia hay un patrimonio increíble que aún no ha sido descubierto en la República Argentina. Bueno, toda la información para poder guiarte en la provincia de Entre Ríos, por supuesto, la encontrás en la web www.turismo.ar. Ahí vas a encontrar todo lo relativo a la información que necesitas para moverte en nuestra provincia, que por otro lado es muy fácil.

0: Tremenda versión, el gran Gustavo Santaolalla. Esto era Todo Vale. Qué artista. Esto fue en la década del 90. ¿Se acuerda lo que sonaba este tema, no? Y después todos los éxitos, todos los Oscars, un montón de premios más que merecidos para este increíble músico argentino. 11-25-20-60-40, también a través de nuestro Instagram, de nuestro Facebook, Portal Argentina, para estar en contacto con nosotros. ¿Escuchamos buenas canciones?
1: Dale.

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El número uno es nuestra trochita, que es el viejo expreso patagónico. Es un tren histórico que te lleva y te remonta un viaje en el tiempo. Recorre desde la ciudad hasta la estación Nahuel Huapi, donde te permite conocer todo lo que es la cultura de pueblos originarios y de buscar productos típicos del lugar. La Reserva Natural Urbana, Laguna La Zeta, es una reserva en la cual te invita a visitarla todo el año y puedes realizar diferentes actividades de acuerdo a la estación. Tiene diferentes senderos como para hacer caminando, para hacer en bicicleta, hacer el viaje de aves, entrar a remar en kayak o con botecitos de cuatro. Tenés un parador con gastronomía que tiene productos locales, productos de la región. Música, es un hermoso lugar para disfrutar con amigos, con familia, o bien instalarte en algún sector para poder disfrutar de algún libro y todo lo que está en la naturaleza. Toda la parte cultural de Esquel, sus museos, sus recorridos, toda la parte histórica que se puede hacer tanto, digamos, caminando de forma autoguiada o dando la posibilidad que te da la Municipalidad de Esquel con guías gratuitos en los cuales puedes coordinar la visita y tienes todo un tour caminando por los diferentes atractivos de la ciudad. Nuestro Parque Nacional Los Alerces es un parque que también te invita a visitarlo todo el año y tenés las diferentes propuestas, tanto para hacer senderismo, trekking, conocer el Lerzal Milenario con una embarcación, una excursión de todo el día, avistaje de aves, conocer la parte histórica. Es un lugar bellísimo. Cerca de lo que es la Villa Futalausken tenés las pinturas rupestres y muy cerquita la Intendencia. Es una zona antigua de la década del 40 que realmente es bellísima de es un placer conocerla. Y en esta temporada de invierno y hasta primavera, y el centro de esquí La Olla es uno de los imperdibles porque tiene 30 pistas, una nieve espectacular, una nieve en polvo, y tiene su temporada se prolonga hasta el mediados de octubre. Invita a las familias, es muy seguro y tienen para los diferentes niveles de esquiadores, tanto sea esquí, snowboard, caminatas con raquetas, tienen una parte tipo guardería, es la escuela de esquí y tienen el bautismo, digamos, la excursión de bautismo que te enseña a primer contacto con todo lo que es la actividad de nieve. Es un cerro que está desde las 10 de la mañana a las 5 de la tarde, queda muy cerquita de la ciudad, tan solo 13 kilómetros, y tienen hasta diferentes medios para poder llegar. Transfers de las agencias de viaje, o bien pueden coordinar y tomarse algunos de los remises a taxi que acá en la base. Y el bonus track, que es la gastronomía. Nosotros tenemos excelente gastronomía con productos de la montaña acá en la localidad de Esquel. Y sumamos a Trevelin también con todos sus tebales y la oferta que ellos brindan. Con respecto a lo que son los gastronómicos en la ciudad, todo lo que son los sabores con chuchas, corderos, ciervos, chocolate, hongos y vinos de la zona. Porque en esta zona, en Chubut, tenemos más de 6 bodegas de las cuales se están produciendo unos vinos de excelencia premiados a nivel internacional. Así que los esperamos a todos. Si requieren mayor información o conocer el destino en diferentes estaciones del año, los invitamos a seguirnos en Instagram. Turismo Esquel OK.

0: te gusta más, esta versión de Universo Paralelo o la de Nahuel Panis y La Conga?
1: Me gusta esta.
0: La más tranquila.
1: Sí.
0: Es como que yo soy más de lo pachanguero y usted es más tranquila, más, ¿no?
1: Más serena.
0: Usted es más tranquilita, sí, más serena, más.
1: A mí me gusta la pachanga.
0: Sí, ya sé que le gusta bailar.
1: ¿Dudo?
0: No, yo la conozco. Usted va a bailar conmigo y no para más. Agradezco a toda la gente que se comunica a través de nuestro WhatsApp, el 11 2520 6040. Y a todos los que nos preguntan cómo hacer para formar parte de la noche de las vinotecas. Yo te diría, en tu lugar seguramente hay un bar o una vinoteca que se suma de forma gratuita a este mapa interactivo donde más de 1000 vinotecas participan en todo el país. ¿Cómo tenés que hacer? Fácil y sencillo.
1: Tenés que entrar a lanochedelasvinotecas.com, ahí vas a participar, quiero participar, haces clic, completas el formulario, los chicos de La Noche de las Vinotecas se ponen en contacto con vos y juntos diseñan ese evento, que no requiere más que ganas de hacerlo.
0: Totalmente. Pueden ser catas a ciegas, pueden ser degustaciones, pueden ser descorches, pueden ser promociones, pueden ser menúes de pasos, pueden ser menúes con las distintas variedades y varietales de vinos.
1: O si hay más de una vinoteca, como hacen en Bahía Blanca, como hacen en Ushuaia, ponen el bus de la ciudad, el bus turístico, y van de una vinoteca a la otra para que se puedan recorrer y probar diferentes variedades de vino sin conducir, por supuesto, porque si manejamos no tomamos. Y
0: muy bueno.
1: Y participan todos los lugares y todos tienen propuestas diferentes. Así que súmense.
0: Dale.
1: Hagan correr la voz.
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1: Los mitos y las leyendas son espejos de la cultura que los creó. Reflejan los miedos, esperanzas, sueños y pesadillas de las personas. Existen para enseñar una lección a los jóvenes o para engañar a las personas sobre lo que la cultura cree que es un comportamiento apropiado. Y a veces, cualquiera que sea el propósito de una historia, simplemente aterroriza a los jóvenes y a los veteranos por igual.
2: Leyendas urbanas de Argentina.
3: La niña que bailó hasta morir.
1: Abandonada por sus padres a los 4 años, Telesita vivía sola en el monte con sus ovejas. Dicen que la niña solía ir a buscar alimento a las casas vecinas y que era muy común verla vagar sola y triste, excepto cuando bailaba. En las fiestas del pueblo, Telesita podía pasar horas y horas moviéndose al compás de la música. Telesita nunca faltaba a una fiesta, pero una noche los vecinos se reunieron a celebrar y la niña no apareció. Preocupados por su ausencia, decidieron salir a buscarla. A pocos metros de su casa encontraron su cuerpo calcinado, pero no había restos de ningún tipo de fuego en el lugar. Hasta el día de hoy, nadie se explica qué pasó. Hay quienes dicen que siguió bailando hasta arder. Desde entonces, Telesita es recordada por todos los santiagueños. Muchos incluso le atribuyen algunos milagros.

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0: Hola a todos y todas, mi nombre es David Acevedo, soy director de turismo de la ciudad de Famayac, capital nacional de la empanada, y estos son los 5 imperdibles para el portal Argentina. No se pueden perder primero la fiesta nacional de la empanada y la ruta de la empanada. Es una fiesta popular y folclórica, gastronómica, que junta a más de 70.000 personas cada año en el mes de septiembre.
1: ¡Wow!
0: Y pueden degustar las empanadas más ricas de la Argentina. Tampoco se pueden perder el parque temático histórico, con la réplica del Cabildo, la réplica de la Casa Histórica, y bueno, contando toda la historia de nuestro país, la historia argentina, con diferentes esculturas de la historia de la Argentina.
2: ¡Wow!
0: En el tercer puesto pondría la Escuelita de Famayac, que es un espacio para la memoria y promoción de los derechos humanos, que fue el primer centro clandestino de detención y tortura de nuestro país, y ahora funciona como una especie de museo que pueden visitar los estudiantes y los turistas que quieran conocer la historia de nuestro país más reciente. Tampoco se pueden perder la Galería de la Veneración, que es un parque temático religioso donde van a encontrar con más de 70 esculturas de santos y vírgenes, donde hay una réplica del Monte Carmelo con una virgen de más de 7 metros de altura, y un lugar muy lindo y parquizado y jerarquizado para que puedan acampar y bueno, y pasar un lindo día en familia. Y por último, decir para que puedan disfrutar en familia también, el balneario municipal con el parque jurásico, un predio con capacidad de más de 3.000 personas, donde hay dos piletones, toboganes, tirolesa, más de 70 dinosaurios.
1: ¡Wow!
0: A gran escala, son esculturas que realizaron más de 50 escultores internacionales y nacionales. Y bueno, es un lugar lindo donde van a poder pasar el día. Hay merenderos, asadores, agua caliente. Bueno, es un lugar fantástico que tiene la ciudad de Famayac y que puedan visitar todos en familia. Muchísimas gracias a todos. Espero que les haya gustado los 5 imperdibles que tiene la ciudad de Famayac, la capital nacional de la empanada. Y bueno, nos pueden visitar en nuestras redes sociales, Turismo Famayac. Los esperamos los 365 días del año. Un abrazo a todos.

0: qué momento, qué placer viajar a un lugar que amamos, un lugar donde nos emiten todos los días a través de Alpina, en todo el país, son recontra conocidos. Yo diría que es la capital de la cerveza artesanal, ahí se hace todos los años.
1: Del chocolate alpino.
0: ¡Cuántas cosas!
1: De la masa vienesa.
0: ¡Ay, qué rico! Todo.
1: Y en estos tiempos mundialistas podemos decir que son uno de los 8 finalistas en este Best Tourist Village de la ONU. Veremos recién en diciembre.
0: De la OMT. Sí, impresionante.
1: Si son los ganadores, yo creo que sí, ya son ganadores por haber sido seleccionados. Tenemos a Gabriela Cachayú, que es su directora de turismo.
0: Estamos hablando de Villa General Belgrano, provincia
1: Bienvenida,
0: de Córdoba.
1: Gaby.
0: Bienvenida.
2: ¿Qué tal, chicos? ¿Cómo les va? Qué alegría estar al aire con ustedes.
0: Lo mismo decimos. Un placer enorme.
1: La verdad es que me sorprendió que Villa General Belgrano sea uno de los pueblos que se haya postulado en esta edición.
2: Bueno, la verdad que para nosotros un orgullo de entre 56 pueblos que se han postulado de nuestra Argentina, que por cierto es bellísima por donde la miremos, uh-huh. Bueno, 19 provincias participaron y quedamos seleccionados entre los 8 mejores pueblos turísticos. Así que, bueno, para nosotros un orgullo porque se pone de manifiesto el trabajo de muchos años de Villa General Belgrano, de muchas generaciones, en donde siempre pusieron en valor las tradiciones, mantener esta identidad centroeuropea a través de la arquitectura, de la gastronomía, de la cultura. Bueno, tenemos una identidad muy marcada, uh-huh. y eso ha podido trascender durante todos estos años y potenciarse también.
1: Vamos a hacer de cuenta que nunca hablamos de Villa General Belgrano,
0: que nunca
1: suena un top 5, que la gente, porque siempre hay alguien que lo descubre por primera vez, y les vamos a decir Totalmente. Dónde queda en el mapa Villa General Belgrano, dónde lo ubicamos.
2: Bueno, Villa General Belgrano está en la provincia de Córdoba, en el corazón de nuestro país, y dentro de la provincia de Córdoba estamos al sur de la capital, a unos 86 kilómetros de esta capital, todo por autovía, el que viene en auto, y llegamos al Valle de Calamuchita, donde dentro del Valle de Calamuchita está Villa General Belgrano, que es este pueblito centroeuropeo que hablábamos recién, con estas costumbres arraigadas alemana, suiza, española, italiana, que conforman este crisol de razas que hace que este pueblo tenga una identidad realmente única, uh-huh. y se muestra a través de sus 3 fiestas nacionales, que ustedes la nombraban al inicio de la nota: la fiesta nacional de la masa vienesa, la fiesta nacional del chocolate alpino, que falta muy poquito en el mes de julio, y nuestra fiesta mayor, que es la fiesta nacional de la cerveza.
1: Que este año vuelve al calendario de siempre, octubre,
2: normal.
1: Ya no va nomás para adelante. Volvemos a octubre.
2: No, tal cual. Estamos en octubre, como tiene que ser, que ya les cuento que salieron las entradas a la venta.
1: Lo vi.
2: Al mismo valor que el año pasado, una
1: Bien
2: edición
1: ahí.
2: Limitada con el mismo valor. Así que, bueno, se pueden comprar hasta 3 cuotas sin interés. Ya Qué mucha bueno. gente está adquiriendo su entrada. Y ya dentro de muy poquitos días salimos a dar a conocer toda la grilla.
1: Qué bueno. Están a full, no paran. Pero sigamos como poniendo, sacándole la sabanita al fantasma y vamos descubriendo secretos de Villa General Belgrano. Para los que nunca estuvieron, una postal, esa foto que se tienen que llevar.
0: ¿Por qué crees que estuvo ahí entre los 8 finalistas?
2: Porque yo creo que es un pueblo que combina naturaleza con tradición e identidad. Y me parece que hoy también el turista busca eso, busca lugares que se puedan desconectar, pero que puedan a su vez tener un turismo gastronómico, poder caminar por arroyos, en nuestro caso ascender al Cerro de la Virgen, una vista panorámica, compartir lo que es historia, pero una historia viva, que se pueda estar disfrutando. Me parece que esa es la combinación que hace que Villa Villa General Belgrano sea realmente un pueblo único en donde, bueno, el turista cuando llega se enamora del lugar.
1: Uh-huh. Gaby, ¿qué dato sorprende al visitante? ¿Qué dato curioso es el que sorprende al visitante cuando llega por primera vez a la villa?
2: Bueno, yo creo que uno de los datos curiosos es que la Torre del Reloj tiene 92 escalones y mucha gente no lo sabe, y bueno, sube a esa torre que es el punto más alto artificial que tiene Villa General Belgrano y puede ver sus cuatro puntos cardinales. Ese es un dato curioso. Otro dato curioso, bueno, que toda la cerveza es una cerveza artesanal con recetas bien germanas. Uh-huh. Así que también eso es probar un poco nuestra cerveza.
0: Totalmente.
2: Mucha gente no sabe que la Fiesta Nacional de la Cerveza, nuestro Oktoberfest, es el tercero a nivel mundial.
1: Mirá, qué dato.
2: Es otro datazo. Dato curioso.
0: Sí.
2: Es el tercero, el primero es Múnich, Alemania, el segundo es Brasil en Blumenau y después sigue nuestro Oktoberfest. Así que bueno, mucha gente también se queda sorprendida de ese dato. Después, otro me parece que es importante es que nuestro pueblo tiene muchas fábricas de chocolate artesanal, uh-huh. Entonces por eso es que podemos hacer la Fiesta Nacional del Chocolate Alpino o la Fiesta Nacional de la Masa Vienesa y probar strudel, streusel, selva negra, que no son tan comunes en las ciudades.
1: Claro.
0: Claro, sí. No. Y caminar por esas calles que te transportan en el tiempo o te transportan de país, ¿no? Porque por momentos te sentís en Alemania.
1: Pero te hablan en cordobés.
0: Pero claro.
2: No tanto cordobés. No se habla tanto cordobés. Pero es verdad, eso también fue una de las cosas que desarrollamos en uno de los puntos de evaluación, que por ejemplo, en Villa General Belgrano, para la cartelería por ordenanza, es una cartelería tallada en madera y pintada a mano.
0: Mirá.
2: Pero a su vez tiene ya todos códigos QR. Uh-huh. Es decir, la innovación está manteniendo y preservando nuestra identidad.
1: Claro.
0: Qué bueno, qué buen laburo.
1: Para cerrar este contacto, vamos a seguir hablando en los próximos, después ya de la fiesta, cuando tengan el calendario, la fiesta del Oktoberfest y demás, pero en esta oportunidad queríamos conocer más sobre esta nominación. Es ¿por qué los argentinos que nos están escuchando deberían incluir a Villa General Belgrano en su próxima escapada, en sus próximas vacaciones, tenerlo ahí en esa wishlist, decir, yo cuando sea grande voy a ir ahí?
2: Yo creo que bueno, ahora por curiosidad, simplemente para conocer por qué Villa General Belgrano salió entre los 8 mejores pueblos de la Argentina para salir a competir al mundo. Me parece que esta nominación nos dio la oportunidad de mostrar Villa General Belgrano al mundo y competir en diciembre con 600 pueblos que va a ser la sede en Argentina. Y al visitante le decimos, vení a conocer Villa General Belgrano, vení a probar nuestra cerveza artesanal, vení a probar nuestro chocolate artesanal, pero sobre todo vení a ver y a disfrutar con nosotros de nuestra identidad como pueblo y caminar por las callecitas dejándote llevar como si estuvieras en Alemania.
0: Qué bueno, qué bueno.
1: Más información, ¿dónde encuentran?
2: Nos pueden seguir en Instagram, Villa General Belgrano OC, o entrar en la página, en la web oficial, que es Turismo Villa General Belgrano.
0: La verdad, bueno, felicitaciones por este logro, que sabemos que detrás de este trabajo de nominar,
1: mucho trabajo,
0: hay muchísimo trabajo, mucho equipo, mucha investigación, y bueno, y tenés un equipo realmente muy bueno que lograron meter entre los 10 más importantes, entre los 8 más importantes de la Argentina, a esta bellísima villa cordobesa que parece
1: de cuento.
0: Sí, de un cuento. Es una cosa de locos. Es bellísimo.
2: Yo creo que, déjenme, denme la oportunidad de poder agradecer a todos los oyentes, porque bueno, con cada, atrás de cada me gusta, atrás de cada que nos siguen, que nos vienen a visitar, hacen también que nuestro destino se siga potenciando. Así que muchas gracias a todos los que siempre nos visitan y a los próximos que nos vayan a visitar.
0: Gabriela, muchísimas gracias. Un placer enorme.
2: Muchas gracias a ustedes. Igualmente.

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0: nos vamos a ir, Juanjo, hasta Copetonas. ¿Tenés ganas?
1: Qué lindo Copetonas. Sí, recuerdo, estuvimos en Copetonas, ¿te acordás?
0: Cuando sí,
1: fuimos
0: supuesto.
1: Para Tres Arroyos, un lugar increíble. Bueno, que tengo entendido que allí se realizó una aplicación gratuita que conecta emprendedores con usuarios.
0: Así es, vos querés buscar un emprendedor, entras a la app, tiki, tuki, como dicen ahora los chicos, y te conectas. Pero no lo vamos a contar nosotros. Tenemos a Nancy Mendoza, que es la creadora de Emprende Ya.
1: Mira qué buena.
0: Y le damos la bienvenida oficialmente a Puerta de la Argentina. ¿Cómo estás, Nancy?
2: Hola, ¿cómo están, chicos?
0: Muy bien.
1: Un placer enorme conocerte y, bueno,
0: antes que
1: no
0: nada,
1: es necesario llegar a Silicon Valley para claro,
0: crear una app.
1: Para crear una app con toda esta fuerza que nació en plena Argentina.
2: Sí, la verdad que surge también de la necesidad que Ajá. existe en la sociedad, ¿no?
1: Mira qué bueno.
0: A ver, contanos un poquito. Vos, ¿qué es lo que notaste que estaba pasando en Copetonas? Porque detectaste que había algo que no estaba funcionando bien y dijiste, esta es la alternativa, crear una app que los conecte. ¿Cómo fue? ¿Con qué te topaste? ¿Y cuánto tiempo te llevó el desarrollo?
2: Bueno, en realidad esto viene hace un montón de años, hace aproximadamente 6 años.
0: Uh-huh.
2: Yo estoy finalizando una maestría en Economía y Ciencias Políticas.
0: Sí. ¿Sí?
2: Entonces, mi tesis era de emprendedurismo, bueno, es de emprendedurismo, porque ahora la estoy finalizando literalmente.
0: Uh-huh.
2: Bueno, ¿qué pasó? En esa investigación que estaba haciendo, el problema que tienen los emprendedores es que no tenés un lugar donde ubicarlo porque el 90% emprende desde su casa.
1: Uh-huh.
2: Entonces, ¿qué pasaba? Bueno, yo fui una persona que a lo largo de mi vida me tuve que mudar muchas veces por alquileres y demás.
0: Uh-huh.
2: Y lo que encontré es que yo llego a un nuevo lugar y no sé qué hace mi vecino. Mi
0: claro,
2: vecino
0: claro.
2: Ha ido a una cuadra, dos cuadras, el de al lado, el de la vuelta de tu casa. Uh-huh. Por ahí tiene un cartelito afuera, pero vos jamás pasaste por esa cuadra.
1: Uh-huh.
2: Sí. Bueno, entonces, cuando me mudé a Copetonas, ¿qué pasó? Yo es un pueblito de 900 habitantes, es un pueblito medio turístico porque a 15 minutos tenemos la playa Reta.
1: Uh-huh.
2: Y pasaba esto, que yo no sabía qué hacían mis vecinos.
1: Tal cual.
2: Entonces, con la aplicación, me enteré que hay una chica que hace tortas, la otra que hace pizzas, la otra que hace ravioles caseros, otra que vende cosas. Bueno, hay un montón de emprendedores y está bueno porque la mayoría, o sea, pone todas las publicaciones en los grupos de Facebook, lo pone en su estado de WhatsApp y demás.
1: Claro.
0: Pero si vos no tenés el contacto, no te enterás.
2: Exactamente. Y a veces la publicación se pierde, ¿viste? En los grupos que te ponen.

0: 800 millones de información y...
1: Claro. Vos necesitas la torta y ya no sabés quién lo hacía.
0: Exactamente. Y acá tenés, te muestra la distancia, te muestra la tienda del emprendedor. O sea que Yami, que hace todo, me acuerdo Yami porque ya tiene acá su lugar de tortas. Entonces yo entro a la tienda de Yami y veo todo lo que ella hace.
2: Claro.
0: Tortas de diseño, budines, demás. Tiene su contacto de WhatsApp, sus redes sociales, una breve descripción de lo que hace y nada, la puedes seguir en redes y tenés el contacto de ella ahí en ese momento.
1: Yo me tengo que bajar la app a mi celular, me tengo que bajar Emprende ya. Sí. O sea, yo soy el usuario, me bajo la app a mi teléfono desde el store.
0: Sí.
1: Y ahí que me permite, pongo tortas y me aparece todos los que hacen tortas que están cerca de mi domicilio. ¿Cómo funciona? Contanos eso.
0: Exacta, sí, exactamente así. Yo, por ejemplo, esto es la ubicación, te va ubicando donde vos estés, ¿sí?
1: Uh-huh.
0: Yo, por ejemplo, hoy estoy en Copetona.
1: Sí.
0: Yo igual viví muchos años también en San Miguel, que ahí tenemos concentrado otro grupo de emprendedores bastante, son más o menos 80. ¿Y qué pasa? Vos pones tortas,
1: sí.
0: ¿Sí? Y a mí la primera que me va a aparecer es Yami, que yo le digo Yami porque tiene su nombre de emprendimiento. Entonces, me aparece ella primero en distancia. Me dice que está a 4 cuadras de mi casa.
1: Ajá.
2: ¿Sí? Está buenísimo.
0: Después el que sigue está, en Tres Arroyos, que yo de Tres Arroyos estoy a 40 minutos. No estoy tan cerca de Tres Arroyos. Entonces, después de San Miguel, me figura la siguiente, que es San Miguel, que estoy a 500 kilómetros, Miguel.
2: Claro.
0: Entonces, te va ubicando por distancia. Entonces, la idea de esto también es que uno pueda apoyar al emprendedor de su localidad, ¿no? Porque por ahí yo estoy buscando algo que mi emprendedor, que está cerca mío, viste, a veces por cuestiones de distancia, que uno tiene que trasladar, digo, la torta, como puede ser cualquier otro producto.
1: En el caso de Copetonas, entiendo que al ser muchísimos menos habitantes, por ahí hay... Es más fácil encontrar por cercanía uno o dos que hagan tortas y el resto otras cosas, artesanía, no sé, pinto cuadros, lo que sea. Y en las grandes ciudades, como que el mapita se te va pintando más de torta, torta, torta, torta, porque la población es mayor.
2: Claro.
1: O los emprendedores que brindan ese tipo de servicios son más.
0: Sí, y ahí está bueno el punto que tomás, porque también ahí donde uno en esta aplicación puede medir qué es lo que se vende, qué es lo que no se vende.
2: Mirá.
0: Y me está funcionando, porque a veces uno emprende, porque bueno, es tu segunda entrada, pero a veces no sabes en qué emprender.
2: Claro. Tal vez se me ocurre, no sé, tenés el auto que está roto, tenés algún problema y no sabés que en el mismo edificio tal vez o a dos cuadras o a una cuadra tenés
1: un mecánico
2: que tal vez trabaja en otras cosas, pero que es mecánico y lo podés contactar y se pueden poner de acuerdo y ganan los dos.
0: Exactamente, albañiles, electricistas, plomeros,
2: claro.
0: O sea, la idea que se integren, digamos, todos los emprendedores y bueno, como te
1: comenté,
0: pero el 90% no tiene local a la calle.
1: Claro.
2: Qué bueno. Y además,
1: ¿hay algún rubro que no esté permitido? Por ejemplo, Juanjo decía mecánico. ¿Hay algún rubro que diga no, esto no, medicina no?
0: Claro, bueno, eso están medicina, juegos de azar, venta
2: claro.
0: De armas, de drogas, esas cosas.
2: Claro, no, sí, obviamente.
1: Me imagino que eso no, que son todas cosas, tareas lícitas, digamos. Pero a lo mejor lo pensaste de cara netamente al emprendedor, al que hace algo con sus manos, porque muchas veces cuando uno habla de emprender, habla del emprendedor, del manualista, del artesano, y deja fuera otros rubros. Por eso te preguntaba, para que la gente vaya entendiendo que puede ir descargándose la aplicación.
2: Emprende ya, está buenísimo. Es como
0: Emprende ya.
2: ¿Y sabes qué me gusta esto? Que, o sea, primero es gratuita, que también capacitas a la gente, estás ofreciendo capacitación, que eso realmente es un valor agregado que hoy todos necesitamos capacitarnos, porque hay que ir avanzar permanentemente, hay que seguir avanzando y adaptándonos a los cambios. Pero bueno, haces talleres, encuentros, actividades en general, y me parece súper, súper interesante. Emprende guión, o sea, la buscas en el Play Store.
0: En el Play Store, emprende ya, con una gomerita que vendría a ser el impulso que
2: claro.
0: Necesitas como emprendedor.
2: Qué bueno.
0: Y ahí nada, se la descargan, obviamente va a haber... tiene un tema de, para los emprendedores, un tema de validación, porque ajá, lo que nosotros queremos es una comunidad, digamos, transparente y segura, ¿sí? Que inclusive uno, si quiere, puede reportar un emprendedor, no sé, una, viste que hay, sí, tenés de todo en la viña del señor, entonces, decir, bueno, nosotros no nos enteramos si el emprendedor es una persona que te puede llegar a estafar o no, porque ha pasado en grupos de Facebook y demás.
2: Totalmente.
0: ¿Sí? Entonces... acá como que no puedes escrachar a nadie, si bueno, lo reporto.
2: ¿Lo reportas o le pones también la validad, le podés poner el puntaje, como en las aplicaciones de autos, por ejemplo?
0: Exactamente, le puedes poner una calificación. Bien. Pero bueno, la calificación te la permite cuando vos hiciste alguna compra.
2: Bien.
0: Si bien nosotros no intervenimos en pagos, eso no, eso el emprendedor se ocupa de la entrega y del pago él, nosotros no intervenimos ahí. Por eso pusimos la opción de reportar.
2: Bien.
0: ¿Sí? Porque el emprendedor tiene que poner, ya a mí me tuvo que haber puesto a mí, si Nancy recibió los budines, y yo contar mi experiencia. Si ella
2: qué
0: no
2: bueno
0: hace esa acción, claro, yo no puedo ponerle una calificación a ella, pero sí me permite reportarla. Y ahí
2: bien,
0: yo hago mi descargo.
2: Perfecto.
0: Y ahí la sacamos de la red, porque nada, viste cómo es esto, la mala reputación no está buena, y aparte el resto de los emprendedores, o sea, después los consumidores no van a querer ir. ¿Por qué? Sí, pues sí. Si no, si la estafaron, entonces como que va a ensuciar un montón de gente que está laburando bien.
1: Claro.
2: Esta es una aplicación, realmente te felicito, Nancy, porque es súper original y está buenísimo, y me parece que todos la tendríamos que tener en el celular.
1: ¿Funciona en todo el país?
2: Eso te quería preguntar, ¿funciona en todo el país? ¿Cuánta gente hoy está inscripta, claro, registrada?
0: Hoy, bueno, sí, funciona para todo el país. Hoy tenemos 200 usuarios. Nosotros la lanzamos hace 2 semanas, te digo,
2: mirá,
0: hace mucho. Y la primera, digamos, viste que elegís tenés que elegir una zona para las aplicaciones y demás que funcionando. Y la que elegí fue San Miguel. Yo viví muchísimos años en San Miguel, provincia de Buenos Aires.
2: Mirá.
0: Y ahí es donde tenemos concentrado hoy San Miguel, José de Paz, Moreno. Hasta ahora 60 emprendedores. Sin hacer tanta publicidad, te digo, no hicimos nada de publicidad, el boca en boca. Yo fui a visitar a las emprendedoras la semana pasada, fui a hacer un testeo de cara a cara y preguntarle, ¿le sirve la aplicación? Porque la idea de esto es que le sirva al usuario final, y el usuario final es tanto el emprendedor como el usuario no te va a comprar, ¿no? Pero el emprendedor tiene que sentirlo útil, uh-huh, ¿sí? Entonces, bueno, nada, fui a así como ese relevamiento, bueno, que es la estadística, a ver a quién le gustó, a quién no. Nosotros escuchamos la sugerencia de ellas, y demás. Digo ellas porque el 90% son mujeres.
1: Claro.
2: Qué bueno.
1: Bueno, pero hay bastantes emprendedores hombres también que ya se van a sumar.
0: Sí.
1: Y esto es de a poco, ¿no? Como el boca a boca que les vas contando y que se va haciendo conocida la aplicación. Pero ya sabemos que sí está funcionando, y entonces si soy emprendedor, emprendedora, y estoy escuchando sí Portal Argentina, puedo bajarme la app y darme de alta mi usuario y contarle al mundo qué estoy sí ofreciendo.
0: Exactamente, es completamente gratuito. La idea principal es que los emprendedores no tengan que pagar absolutamente nada. O sea, inclusive una emprendedora me decía, está bueno que sea gratis al principio, y después me dice, yo no tendría problema en pagar algo. Digo, no, la idea es que ustedes no tengan que pagar, ¿sí?
2: Claro.
0: Que se pueda sostener de otra manera, ¿no?
1: Claro.
0: Pero no, que los emprendedores, encima, bueno, que por ahí es su segundo trabajo y demás, hay cosas que por ahí hay algunos, que son de, porque esto es más dedicado para emprendedores barriales,
2: claro,
0: el que te vende la tortilla en la esquina, el que te vende la rosquita, viste, que sale con la rosquita.
2: Claro, ¿no?
0: Ofrecerte casa por casa.
2: Claro, el que vende de repente, no sé, el que hace cosas de 3D o la manicura de la cuadra, ¿no?
0: Exactamente. Y también hay una sección que se llama emprendedores digitales.
2: Mirá.
0: ¿Qué hacen los emprendedores digitales? Todo lo que es community manager, páginas web.
2: Claro.
0: Fotografía digital, capacitaciones de lo que sea. Entonces, ellos están en un sector donde, si bien no los ubico en ninguna parte del país, están a nivel general para ofrecer para todo el país. Entonces, si yo pongo community manager, me van a aparecer todos los emprendedores digitales también con su cliente y demás. Porque también veíamos esto, hay muchos emprendedores que son digitales.
2: Está buenísimo.
0: No les sirve que yo, un creador de contenido, ponerle o que te haga una página web, que yo lo ubique en Copetona, porque en realidad él puede trabajar para todo el país.
2: O en el mundo. Hoy estás pensando en Argentina, pero esta es una idea que se puede tranquilamente procesar.
1: Cruzar
2: fronteras en todo, porque tenés, por un lado está buenísimo la parte de oficios, ¿no? Que tienen, sí, no sé, plomeros, gasistas, electricistas, técnicos en aire acondicionado, pintores, albañiles, carpinteros, reparadores de electrodomésticos, instaladores de cámaras. O sea, un montón de oficios que están realmente muy buenos.
0: Sí.
2: Los servicios digitales, que es lo que hablábamos recién, que esto sí tal vez es más internacional. Y hay otros emprendedores que de tecnología, de alimentos. La verdad, felicitaciones. Una muy buena idea, Nancy.
0: Bueno, gracias.
2: ¿Cómo hacemos?
0: Importante que sirva.
2: Bien, ¿cómo hacemos para registrarnos? ¿La bajamos desde el
1: App Store?
2: El App Store, sí.
0: ¿De App Store? Sí, o de App Store, están en las dos tiendas.
2: Bien.
0: Te la descargas. Si sos usuario únicamente para comprar, te va a pedir correo, viste, corroborar tu correo y demás.
2: Claro.
0: Datos de celular y demás. Si sos emprendedor, ahí sí te pide una validación, que te pedimos la foto del DNI, tu carita con el DNI, ¿viste?
2: Bien.
0: Como para saber que sos un emprendedor, una persona real.
2: Bien.
0: Y después ahí ya chequeamos eso, tarda más o menos 48 horas en aprobártela, a veces menos, si está todo ok, y ahí ya puedes empezar a cargar tu tienda. Y otra de las cosas buenas es que cada vez que se suma un emprendedor, le avisa a tus vecinos o a tus usuarios que están cerca tuyo. Por
2: qué
0: ejemplo,
2: bueno,
0: vos te descargaste la y un emprendedor a 5 cuadras se creó un emprendimiento, vos te llega una notificación avisándote,
1: che, bueno,
0: LIC Artesanías se sumó como emprendedor, mirá la tienda de él.
2: Mirá.
1: Qué bueno.
2: Impresionante.
1: Y para crear
0: y
1: la tienda,
0: producto también.
1: ¿Cuánto tiempo para crear una tienda? Yo soy emprendedora, vendo yerba mate. ¿Cuánto tiempo me lleva a mí armar mi tienda en la
2: aplicación?
1: ¿Lo tengo que hacer desde el celular? ¿Lo puedo hacer desde la web?
0: Sí. No, desde el celu nada, te lleva 5 minutos.
1: Bien.
0: Porque tenés que cargar nombre del emprendimiento, una breve reseña, subís la foto, WhatsApp, pones tus redes.
1: Y ya está.
0: Y encima hay un botoncito que te permite ver cómo te vería el resto.
2: Mirá.
0: También.
2: Bien.
0: Antes de que vos pongas aceptar y guardar a tu tienda. Si por ahí le querés cambiar una foto o el precio o lo que sea, que nada, esto te lleva como mucho, ponerle 10 minutos. Lo hicimos tan básico, inclusive para gente que lo probamos con mi suegra, que es una persona mayor,
1: uh-huh,
0: y con gente mayor que le cuesta un poco más la tecnología, para que sea lo más intuitiva posible. Es digamos, una metodología bastante parecida a Facebook, viste, que vos subís la foto,
1: sí,
0: ponés el precio, o sea, no nada complicado.
1: Qué bueno.
2: La verdad, felicitaciones. Ojalá que esto también pueda trascender fronteras, y porque es una muy buena idea. Es Emprende Ya, así lo encontrás directamente. Nancy, sí, te agradecemos un montón este ratito y ojalá que se sume mucha gente que nos está escuchando en distintos lugares de la República Argentina. Emprende Ya es como una onda, ¿no?
0: Y es como el impulso que necesitan los emprendedores. Igual, bueno, es una marca registrada, Emprende Ya.
2: Claro.
0: Bueno. Así que bueno, y lo hicimos con ese o sea, la gomerita que tiene, digamos, del logo de nuestra banderita.
2: Sí, sí, sí.
0: Es porque a veces para emprender uno necesita un impulso,
2: claro.
0: Necesita herramienta, necesita algo, uh-huh. Porque a veces uno emprende por necesidad, pero otras veces termina emprendiendo y eso es realmente su camino, ¿no?
2: Tal claro. cual, tal cual. Te felicitamos y te agradecemos este ratito para Portal Argentina y para todos los oyentes que están en todo el país. Siempre está bueno conocer este tipo de iniciativas. Si no necesitamos bajar alguna de Silicon Valley, nos
1: de acá, mira, echan Copetonas.
2: En Copetonas.
1: Un pequeño pueblo de Tres Arroyos tiene su app y la podés disfrutar en todo el país.
2: Felicitaciones, Nancy, muchísimas gracias.
0: Bueno, muchísimas gracias a ustedes por el tiempo.
1: Por favor, un placer. Hasta pronto.
0: Un abrazo.
1: Chao, chao.

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4: 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La radio te informa la hora. 16:34.
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0: La radio te informa la hora. 17:33.
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8: Son las 6:04.
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1: La radio te informa la hora. 18, 31 minutos.
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0: La radio te informa la hora. 19, 33 minutos. 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
5: Son las 8:04.

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1: La radio te informa la hora. 20:35 minutos.